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1: Tengo un Dios admirable en los cielos, y el amor de su Espíritu Santo.
2: Hola, ¿qué tal, amigas y amigas, hermanos? Tengan todas y todas un feliz y bendecido domingo. Sean bienvenidos una vez más a Cambiando Vidas a través de Rumba 93.1 FM, la estación de los éxitos. Sí, señor. Bueno, en este programa totalmente diferente, primeramente dándole gracias a Dios por permitirnos estar con ustedes un día más. Lo primero es lo primero, agradecerle a Dios por una nueva oportunidad, por una nueva misericordia, porque nos permite estar con ustedes en este espacio todos los domingos de 6 a 8 de la tarde en Cambiando Vidas.
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2: Sí, señor, agradecido de Dios y a ustedes por permitirnos llegar a sus hogares, a sus coches, al taxi, al transporte público, a los que están trabajando, a los que les tocó trabajar hoy. Que Dios pueda bendecir la obra de sus manos en este día, amén. En el nombre poderoso de Jesús. Bueno, de esta manera comenzamos musicalmente con esto de Juan Luis Guerra y el 440, Las Avispas. Hoy es domingo, ¿qué? 14 de junio. Dios mío, se acerca mi cumpleaños, ¿ah? Que vaya preparando los regalos. Bueno, gustosamente acompañándote, quien te habla, Roberto Carlos López. Bueno, no estoy solo, yo estoy con mi amada esposa, Joana Amador, a quien le damos la bienvenida también. Buenas tardes, amor mío.
3: Nuevamente con ustedes en su programa Cambiando Vida Radio, agradeciendo a Dios, como dice mi amado esposo, de que usted

0: contento de verlo.
1: Tenemos hoy algo.
2: Sí, tenemos un problemita técnico con los, con este micrófono.
1: A ver si me escucha, me escucha.
2: Sí, se escucha un poquito bajo.
1: Bueno, felices, felices de estar aquí con ustedes compartiendo un programa más de Cambiando Vidas Radio. Un poco afónica porque de verdad que ayer sí me gocé en esa marcha. Oramos por ti, España. Y pues tengo la garganta un poquito afectada. Pero felices de que usted pueda estar allí escuchándonos hoy, domingo 14 de junio, ya a punto de terminar este mes a mitad de mes. Hoy con un programa súper especial e invitadas especiales, porque al Señor le ha placido pues que hoy tengamos invitadas especiales también por aquí que nos acompañan nuestras amadas hermanas. Así que bueno, la invitación es que usted, si está allí conectado, comparte el dial de la rumba, porque hoy tenemos un testimonio hermosísimo con nuestros hermanos de la Iglesia Peniel.
2: Así es, sí señor. Bueno, así como dijo mi amada esposa, ayer tuvimos un día muy bonito, muy especial, una tarde preciosa. Pero más adelante vamos a hablar de eso. Por lo pronto, agradecerle a Dios y agradecerle a la Iglesia Peniel Ebenezer Zaragoza por el respaldo publicitario acá en Cambiando Vidas, saludando al pastor John, a la pastora Ana, al anciano Enrique, a la anciana Giomar y bueno, y a todo el liderazgo, todo lo que hacemos vida en esta casa. La Iglesia Peniel Ebenezer Zaragoza, donde Dios hace cosas maravillosas día a día, ¿sí? Bueno, antes de irme a otra canción, quiero primeramente recordarte mensajería WhatsApp 976-09-6258. Ahí está el punto de contacto, usted se puede comunicar con nosotros, repito, 976-09-6258. Saludando a aquellos que nos sintonizan a través del internet también, Rumba FM Zaragoza en cualquier rincón del mundo. Gracias, bienvenidos a Cambiando Vidas. Sé que esta tarde va a ser una tarde hermosa, es una tarde hermosa, que Dios hará cosas maravillosas con este testimonio. Hoy tendremos otro testimonio maravilloso, poderoso, así que pendiente porque Dios va a hablar a tu vida y sé que Dios tiene cosas maravillosas. Antes de ir a otra música, quiero saludar también, hoy tenemos la cabina a casa llena hoy, ¿eh? Están unas mujeres valientes, guerreras aquí que se han venido a conocer un poco la emisora y a ver cómo hacemos el programa. Más adelante vendrán a testificar de lo que Dios ha hecho en sus vidas también. Así que saludamos y bendecimos a nuestra hermana Ana. También está Mariluz. Ya Mariluz vino, ¿eh? La hermanita Vivi. Dios te bendiga. Brenda, Marcela, Jessica. Todas ellas están aquí.
1: Con los respectivos chicos afuera.
2: Ajá. Ah, bueno, sí. Los muchachos allá, lo que pasa es que no cabemos todos aquí. Sí. Bueno, son las 6:11 minutos. ¿Qué tal si continuamos con más música? Claro, por supuesto, con esta canción vamos a saludar y a complacer a nuestra hermanita Marilú. A ella le encanta esta canción, de los del camino, esto se llama. Yo no sabía que el evangelio era tan bueno. Yo tampoco, hasta que lo experimenté. Y así hay muchos allá afuera, no saben de lo que se están perdiendo, ¿eh? No saben de las bendiciones que Dios tiene para ustedes. Ya venimos con más.

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0: Son las 6:16 minutos de la tarde, 6:16 minutos, escuchando Cambiando Vidas a través de Rumba 93.1 FM, la estación de los éxitos. Bueno, recordándote también que te puedes comunicar con nosotros a través de la mensajería WhatsApp 976-09-6258.
1: Encogimos todos el alma.
2: Así es, así es. Así que puedes contactarnos, escribirnos. Necesitas que estemos orando por ti, necesitas que te felicitemos. Ser parte de este gran equipo de lo que es Cambiando Vida Radio, puedes escribirnos. Puedes unirte con nosotros en esta tarde maravillosa. Ya por allí deben estar por venir nuestros invitados con un poderoso testimonio que revelará el gran amor de Dios y lo que Dios puede hacer en tu vida, así como lo ha hecho en la nuestra. Bueno, y ese tema tan pegajoso que oíamos anteriormente, que habla de lo maravilloso y lo bueno que es el Evangelio, tú también puedes vivirlo, puedes experimentar esos grandes cambios que puede hacer el Señor en tu vida, así como lo ha ido haciendo con cada uno de los que estamos en este lugar.
0: Así es. Bueno, y entrando un poco a lo que son las noticias concernientes al mundo cristiano, ayer, bueno, como se supo, toda España marchó para orar por España, valga la redundancia, y miles de evangélicos recorren España en oración bajo el lema "Hágase tu voluntad". Vamos a leer un poco sobre esta nota de prensa, que está bastante interesante, y es que miles de cristianos evangélicos tomaron este sábado las calles para orar por España, en lo que constituyó una de las movilizaciones de fe más significativas de la comunidad evangélica del año. Bajo el lema "Hágase tu voluntad", tomado del Padre Nuestro, en Mateo 6:10, la plataforma España Oramos por Ti convocó a creyentes de decenas de denominaciones e iglesias locales en 45 ciudades del país, en una jornada que se viene celebrando cada segundo sábado de junio desde 2007 y que en cada edición consolida su carácter como acto de unidad del movimiento evangélico español. Una de las principales y más multitudinarias celebraciones fue en Madrid, en la capital. La marcha partió a las 18 horas de la Plaza de Colón, avanzó por la calle Serrano hasta la Puerta de Alcalá, continuó por la Plaza de Cibeles y culminó en la Puerta del Sol, con un momento de especial solemnidad en el que los participantes se arrodillaron en la plaza para elevar una oración unánime por el país. El recorrido se organizó en 10 columnas, cada una guiada por un grupo musical que condujo a los participantes a través de cantos, oraciones, momentos de adoración pública en pleno corazón de la ciudad. Bueno, la jornada madrileña se enmarca en la estructura descentralizada de la plataforma, que cuenta con el apoyo de la Federación de Entidades Religiosas Evangélicas de España, FERDE, aunque cada ciudad gestiona su propia convocatoria local. Esta descentralización ha demostrado ser uno de los factores de crecimiento sostenido, pues cuantas más ciudades participan con actos propios, más iglesias y creyentes se vinculan al proyecto. Bueno, y acá en Zaragoza no nos quedamos por fuera, por supuesto. Ayer tuvimos también participando de esta marcha, donde todos juntos y en armonía, como dice el Salmo 133, uños pudimos marchar saliendo de del Parque Grande José Antonio Labordeta y haciendo un recorrido, cantando, adorando, alabando y por supuesto glorificando al Señor, orando por España en puestos claves, en puestos bastante significativos. Y bueno, la llegada fue, por supuesto, en lo que fue la Plaza del Pilar, donde también tuvimos una concentración. Seguimos orando. Una palabra poderosa por parte de un pastor, se me escapa el nombre. Y bueno, allí estuvimos, todos adorando. La verdad que fue una fiesta. La verdad que yo sentí un ambiente muy hermoso, muy bonito. Y creo que la gloria postrera va a ser siempre mayor que la primera.
2: Así es, bueno, bien, efectivamente, el ambiente fue hermosísimo, una unidad preciosa, puntos de oración, puntos de clamor, tiempo de gozarnos como hermanos, compartir el evangelio con otras personas que también fue parte fundamental de este tiempo de España Oramos por Ti, y bueno, lo más importante también, el ver cómo los jóvenes y cómo todos nos uníamos en la Plaza del Pilar a adorar al Señor, a escuchar la palabra y compartir el evangelio. Así que bueno, entendiendo un poco para que la audiencia que pueda escuchar y que quizás por primera vez escuche que esto ha ocurrido, pues esta convocatoria no es nueva, es una convocatoria que nace en el 2007, específicamente como una iniciativa para unir a los evangélicos en oración por el país. sin tomar en cuenta otra cosa. Es decir, estábamos orando por nuestro país, o el país en el que el Señor nos ha traído, el país en el que muchos estamos aquí cumpliendo un propósito, y esto ha ido creciendo año tras año. Año tras año se han unido más, así que bueno, el próximo año ya orando al Señor, si Él no ha venido, si estamos acá todavía, que sea mayor la concentración, y que las oraciones, creyendo, siempre creyendo que las oraciones que se hicieron ayer, todos juntos, en armonía, las oraciones que levantaron cada pastor, cada persona en ese lugar, han llegado al trono de la gracia de Dios como un olor fragante, porque Dios ama la unidad de su pueblo. Dios se goza en la unidad de su iglesia. Y algo muy hermoso es que había coinonía, había unidad, y además que había coinonía y había unidad, todos teníamos un mismo sentir, y era clamar por este hermoso país al que muchos estamos orando y creyendo de que Dios trae un avivamiento, como le decía ayer mi esposo cuando oraba, trae un avivamiento a España, y nosotros somos parte de este avivamiento. Amén. Lo que usted nunca vio en España lo va a ver. Lo que usted nunca imaginó que va a ocurrir en España está sucediendo, y es ver la manifestación gloriosa del Espíritu Santo trayendo sanidades, milagros y haciendo cosas nuevas. Así que si usted está allí escuchando esta palabra, créalo. Créalo que estamos orando por usted. Crea que estamos orando por tu familia. Crea que estamos orando por la restauración de muchos hogares, muchas familias. Y bueno, eso es lo que hace la iglesia, eso es lo que hace el Señor, eso es lo que nos ha llamado el Señor.
0: Amén, así es. Y bueno, y también hay un punto muy importante que hay que tocar acá, y es que aquí no se resalta una denominación, no se resalta una iglesia en específico, se resalta, se levanta el nombre de Jesús. Es lo que queremos, que en este país sea Jesús glorificado. Así que la invitación le hacemos a las iglesias, a las denominaciones que todavía no han querido o no han podido formar parte, ¿verdad? Unirnos como un solo sentir, un solo cuerpo. Recordemos que cuando estemos en el cielo, el Señor nos va a preguntar: ¿tú eres de esta denominación? ¿Tú eres de aquella de iglesia? Todos juntos y en armonía. Si vamos a estar juntos en el cielo, tenemos que estar juntos acá en la tierra primeramente, ¿sí? Así que bueno, hacemos este paréntesis allí de una manera muy sana, una reflexión que hacemos. La unidad del cuerpo de Cristo, mientras más unidos estamos, más las tinieblas van a estar vencidas en el nombre poderoso de Jesús. Amén. Así que bueno, nos gozamos ayer, de verdad que sí, y creo que España está comenzando a vivir un tiempo hermoso. Llegó el Kairos de Dios para España, llegó el tiempo de Dios para España, y nosotros, esta generación, tenemos que darle gracias a Dios porque somos partícipe del avivamiento que Dios está levantando en España. Vamos con este tema y al regreso venimos con más de Cambiando Vidas.

0: Son las 6:28 minutos. 6:28 minutos. Qué bueno, Ami, el San Marcos. Hacemos una fiesta. Bueno, son las 6:28 minutos. Te recuerdo que te puedes comunicar con nosotros a través de la mensajería WhatsApp 976-096258. Estás en tu programa Cambiando Vidas, un programa totalmente diferente. Saludamos a los oyentes, que el eterno Dios les bendiga. Si usted está escaneando la radio y le cayó esta justamente 93.1 a esta hora, es porque Dios quiere hablarte a tu vida. Así que no lo cambie, no desprecies este momento porque no es casualidad. Si usted está sintonizando una radio y le acaba de caer este programa, no es casualidad. Dios tiene un plan para usted en esta tarde. Dios quiere hablarte, así que no te cambies del día 93.1. Bueno, ya están por acá nuestros hermanos que van a compartir en esta tarde, pero antes de entrar con ellos quiero recordarte, ¿verdad? Invitarte, más que una publicidad, es una invitación que te vamos a hacer a nuestra casa, la Iglesia Peniel Ebenezer Zaragoza, donde todas las semanas, todos los días, Dios hace cosas hermosas. Así que si usted está pasando por una situación difícil, usted está pasando por un momento duro y cree que no hay salida al problema que está viviendo, te invitamos a nuestra casa, la Iglesia Peniel Ebenezer Zaragoza, donde no te vamos a resolver el problema, te vamos a direccionar, te vamos a acercar a aquel que sí te va a solucionar el problema, que es nuestro amado Señor Jesucristo. Así que si usted cree que necesita oración, que necesita una palabra, estamos para atenderle, estamos para bendecirle, para ayudarle en nuestra casa. ¿Quiere visitarnos sin compromiso alguno? Bueno, puede venir los días martes a las 20 horas, a las 8 de la tarde tenemos discipulado general. El día viernes tenemos un servicio poderoso, maravilloso, igualmente a las 20 horas, a las 8 de la tarde. Y los sábados los jóvenes también tienen sus actividades juvenil. Sí, y de verdad que esos muchachos, esos chavalos, todos los días se ingenian algo, ¿eh? Siempre están inventándose algo. Dios bendiga a la juventud que le sirve al Señor, de verdad que sí. Muy hermoso ver a esa juventud rendida a los pies de Cristo. Y los domingos, por supuesto, tenemos nuestros dos horarios, a las 10 de la mañana y a las 12:30 del mediodía. Ahí estamos para recibirte con los brazos abiertos. Por supuesto, está el pastor John, la pastora Ana y todo el equipo, líderes, ancianos, todos los que hacemos vidas allí. Te esperamos con los brazos abiertos. De verdad que más que una iglesia es una familia, lo digo por experiencia. Yo sé que los hermanos que están acá también comparten este comentario. La iglesia Peniel, más que una iglesia, una familia. De verdad que allí muchos llegamos destruidos, muchos llegamos con enfermedades, muchos llegamos con problemas, y allí Dios hace cosas hermosas en nuestras vidas. Así que, así como lo hizo con nosotros, quiere hacerlo con usted también. Así que si quiere visitarnos, ahí están los horarios. Martes 8 de la tarde, viernes 8 de la tarde, los sábados los jóvenes a las 6 de la tarde y los domingos dos horarios, 10 de la mañana y 12:30 del mediodía. Somos la Iglesia Peniel Ebenezer Zaragoza. ¿Dónde estamos ubicados? Por supuesto, estamos en la calle Conde de Sobradiel, número 6 en el barrio Oliver. Allí estamos para recibirte con los brazos abiertos. Allí te vamos a estar esperando para atenderte como te lo mereces. Amén. Así que la Iglesia Peniel Ebenezer Zaragoza, cara a cara con Dios. Nada mejor, no hay nada. Bien, son las 6:32 minutos. Vamos a darle tiempo al tiempo. Ya están por acá nuestros hermanos invitados. Nos honra la visita de nuestro hermano Doriel Ferado, ¿verdad? Y la hermanita Ana, su esposa Anita Rodríguez. Ellos son parte también de la Iglesia Peniel Ebenezer Zaragoza. Dios los ha colocado allí con propósitos grandes, proféticos, eternos. Y bueno, que Dios les bendiga grandemente. Y agradecemos, ¿verdad?, el haber aceptado la invitación. Lo primero. Vamos a darle la bienvenida. Y bueno, para que ustedes se presenten también. Mi hermano, bienvenido. Muchas
1: gracias. Me llamo Dorel Ferraro. Y es un gran privilegio para poder compartir un momento con ustedes. Amén. Y le doy gracias a Dios y a ustedes que nos han tenido en cuenta. Amén. Para dar este mensaje, ¿no?
0: Amén. Sí. Amén. El Señor dice en su palabra que Él es el que pone en el corazón el querer como el hacer. El que ustedes estén acá no soy yo, es el Señor. Amén. Que ha querido que ustedes estén acá. Amén. Amén. Amén. Mi hermanita Anita. Póngale el micrófono. Vamos a compartir el micrófono ahí porque...
2: Dios les bendiga. Amén. Como dice mi esposo, es un privilegio y gracias al Señor porque esa es la gracia de Dios que alcanza a sus hijos, ¿verdad? Que nos toman en cuenta. Primeramente el Señor y claro, estamos aquí para compartir un testimonio, el testimonio de nuestras vidas, cómo hemos conocido al Señor y cómo conocí también a mi esposo. Amén.
0: Amén, amén. Así es. Así que bueno, de verdad que nosotros agradecidos porque esto sé que va a ser de bendición. Cada hermano que viene y se sienta allí a compartir su testimonio, sé que Dios hace cosas hermosas. Así que amigo oyente, si usted está allí pegadito del dial 93.1, no se cambie del dial. Si quiere compartir con nosotros alguna palabra, un saludo, puede hacerlo a través de la mensajería WhatsApp 976-096258. Amén. Bien, vamos a entrar entonces en materia. Mi hermano Doriel, tengo entendido que usted es de origen...
1: rumano.
0: Rumano. Usted es rumano.
1: Rumanía. De Rumanía, sí.
0: ¿Usted tiene cuánto tiempo acá en España?
1: Pues 16 años.
0: ¿Se conocieron acá en España?
1: Aquí en Zaragoza, sí.
0: Vale. Antes de usted ser cristiano.
1: Antes de ser cristiano.
0: Sí. ¿Cómo era su vida?
1: Pues mi vida era, bueno, no era conocido la palabra, solamente en Zaragoza conocí a través de un primo mío que era, me ha invitado a la iglesia ortodoxa, sin juzgar ninguna, pues me ha invitado, pero no sintió nada, vale. O sea, no era mi lugar. Uh-huh. Sí, y gracias a Dios porque a través de mi esposa ha sido un medio para yo poder conocer la verdad.
0: ¿Cómo se conocieron ustedes? ¿Acá?
1: Pues aquí en Zaragoza, y no es por nada, no es por casual.
0: Sí.
1: Es que le encontré en dos o tres ocasiones en el mismo bus que ya va para la iglesia. Ahí cuando me llamó la atención y claro, despertó algo en mí que yo quería conocer una mujer temerosa de Dios. Amén. Quería un cambio, o sea, me llamó la atención que va a la iglesia. Y le dije también que yo también quiero conocer su iglesia, quién somos, es quién son la iglesia y a los pastores, a los demás hermanos. Y le doy gracias a Dios y a ella, a mi esposa, que ha sido un medio, a través de ella conoció la verdad. Porque su palabra dice, conoceréis la verdad y la verdad os hace libres.
0: Así es.
1: Amén.
0: Así es. Hermanita, cuando usted conoce a él, no era cristiano, usted sí. Y usted sabe que siempre tenemos ese temor, porque la palabra dice que no nos podemos unir con yugo desigual. ¿Cómo manejó esa situación usted?
2: Amén. Cuando yo conocí a mi esposo, realmente yo vengo con un... El Señor me dio una promesa. Ajá. Y me dijo de mi esposo, ¿verdad? Pero yo antes había orado muchos años por un esposo.
0: Vale.
2: Yo escribí una carta al Señor y estuve orando muchos, muchos años por un esposo conocedor del Señor, temeroso. Uh-huh. Y yo en esa carta, la carta existe. Yo escribí al Señor con detalles, le pedí al esposo que yo quería. Pero una de las cosas principales que yo le puse en la carta al Señor y le dije, Señor, lo que yo te pido es que él tenga un corazón que te ame a ti primero. Uh-huh. Y después que me ame a mí. Porque, claro, el Señor dice que yo le pedí todo. Que él fuese alto, que fuese más un poquito más recio, porque yo soy pequeñita. Y yo quería, yo no le pedí, lo único que no le pedí al Señor fue su cara.
0: Usted fue porque muy específica en la oración.
2: Yo le pedí todo, detalles, detalles en la carta.
0: Vale.
2: Pero lo único que
0: vayan tomando nota las mujeres, vayan tomando nota.
2: Amén. Lo que yo no le pedí al Señor fue su cara. No le dije, dame un hombre guapo. No le dije eso. El Señor da...
0: ¿Pero se lo mandó guapo o no?
2: Añadido. Eso es añadidura porque Él conoce mi corazón.
0: Qué bueno,
2: que yo no pedí eso. Yo le dije, una cosa sí te pido, Señor, que sea bueno, que sea dadivoso, que sea generoso, uh-huh, así como yo soy, le dije. Pero una cosa sí te pido, que te ame a ti primero y después que me ame a mí. Aun a pesar de que Él no conocía del Señor, no conocía la verdad. Y usted me hizo una pregunta que dice la palabra de Dios, uh-huh, que no tenemos que unirnos con yugos desiguales. Uh-huh. Yo lo entiendo y está, sí, correcto, y así tiene que ser. Pero cuando yo lo conocí a él, el Señor me mostró que él es un hombre diferente. Uh-huh. Yo pedí oración y el Señor me dijo por medio de una oración que pedí, uh-huh, conócelo porque él a mí no me conoce. Y eso fue lo que me inclinó para que yo lo conociera. Aparte de eso, él me dijo, quiero que conozca las cosas buenas que yo tengo, pero también que conozca lo malo. Yo tengo un vicio, me dijo. Sí. Eso a mí me encogió el corazón. Y eso a mí me echó para atrás. Y digo, ¿y ahora qué hago? Señor, ¿qué hago? Pero bueno, un día el Señor me dijo, ¿acaso a ti no te he perdonado? ¿Acaso a ti tú no tenías pasado?
0: Así es.
2: ¿Por qué tienes que tú juzgar o por qué tienes que hacer cuestiones? El que cambia soy yo.
0: Eso es.
2: Entonces yo dije, no, yo tengo que dar una oportunidad. Como Dios dio oportunidad a mi vida, yo le tengo que dar una oportunidad a Él.
0: Es interesante porque, aunque él no era cristiano, pero su comportamiento, ¿verdad? Su manera de ser, sí, de repente era más respetuoso.
2: Muy educado. Muy respetuoso.
0: Y bueno, eso también, eso vale mucho,
2: su, ¿no?, temperamento, muy calmo.
0: Sí.
2: Muy así. Pero, y lo otro también, muy obediente, uh-huh, como si fuese, como un niño, muy obediente.
0: ¿Y en qué momento él dice, yo quiero recibir a Jesús?
2: En el momento de...
0: Sí,
1: sí, le cuento, pues, claro, yo, gracias a Dios, que como le he dicho, que por el medio de mi esposa conocí al Señor, uh-huh, en la iglesia hacía el llamado, el pastor, uh-huh, el que quiere dar paso de fe, y claro que yo sentía en mi corazón, pero el enemigo lo que hacía y que impedía, me daba vergüenza, uh-huh, que somos muchos, y pensaba que me va a mirar todos. Entonces, hasta que el Señor, bueno, a través de la palabra, ¿no?, que puso en mi corazón, me empujó adelante, decir, me rindo. O sea, yo he dado este paso de fe, pero el Señor me hizo empujar, me ha dicho, ahora sí. O sea, no podría resistir, y el Señor me hizo, a través de su palabra, ¿no?, este llamado para dar paso de fe, para recibir al Señor como único y suficiente Salvador sobre mi vida.
0: Qué bonito, ¿no? Y ese día, porque ese día es especial para todos los que un día decidimos por Jesús, ese día es especial. Cuando usted lo ve a Él que pasa al frente, ¿qué sintió, manita?
2: Yo me vine abajo.
0: Wow.
2: Yo temblaba, lloraba y le dije, gloria a Dios, porque aquí me estás demostrando, Señor, que este es mi esposo. Uh-huh. Porque
0: era lo que le faltaba.
2: Acto seguido, al poco tiempo, también se bautizó.
0: Qué bueno.
2: Y eso para mí es, o sea, es la prueba de que él quería buscar del Señor y quería un cambio.
0: Uh-huh. Gloria a Dios. Son las 6:42 minutos. Estamos conversando con nuestro hermano Doriel Ferrado, Ana Rodríguez. Doriel, ¿no?
2: Dorel,
0: sí. Anita Dorel. Rodríguez. Ellos son de la iglesia Peniel. Y estamos compartiendo su testimonio, empezando para luego entrar en lo fuerte, ¿no? La religión allá en su país es ortodoxa. ¿Y su familia? ¿Qué dijo su familia luego que usted le contó de las maravillas que Dios estaba haciendo aquí con usted?
1: Sí, la mayoría, bueno, son ortodoxas, cristiana evangélica, pero menos lo que yo conocí, ¿no?, a través de lo que nos enseñan los abuelos, los padres. Pero este cambio, quiero decir que este cambio sobre mi vida no ha sido... Este cambio, como le decía, en Rumanía hay ortodoxos, la mayoría son ortodoxos, hay evangelia cristiana, pero menos. Pero este cambio sobre mi vida, que he tomado la decisión, no por emoción, sino decisión, que he tomado esta decisión, uh-huh, decisión no ha sido fácil, ha sido una lucha, porque a pasar de una religión a otro, bueno, no somos religión ahora, somos la verdad.
0: Amén.
1: Pero ha sido una lucha porque, claro, mi hermano, mi madre no estaban conformes y yo, para comenzar, pensaba que por mi esposa me he cambiado de religión. Yo le decía que no, solamente ella es un medio para yo poder conocer la verdad. Ahí cuando yo a medida que iba a la iglesia, yo he leído que no hay que adorar a los ídolos, o sea, lo que nosotros nos enseñaba, pues no hay que juzgar ninguna iglesia, ni menos, uh-huh. Pero yo, cuando yo conocí, Dios me reveló estas verdades, yo me he apartado, le dije que no, yo he tomado una decisión propia, que yo quiero seguir, pero no solo por mi esposa, solamente es un medio, quiero conocer la verdad, y ahí me sentí mi lugar, donde el Espíritu Santo me ha hablado, y aquí estoy.
0: Qué bueno, manito. Qué bonito, interesante, ¿no? Tengo que cumplir con unos compromisos de la emisora, publicitarios, y al regreso vamos a continuar con este testimonio. Vamos a hablar un poco sobre esta ahora, que ahora usted me dijo que su familia como que no lo tomó muy a gusto. Eso era en el momento. Ahora, más adelante, me va a responder qué piensa en este momento su familia. Ya venimos, sí, con
1: de
0: más.
1: De acuerdo, ha sido, sí, una lucha, no ha sido fácil.
0: Sí, ya venimos con más de Cambiando Vidas.
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0: Son las 6:51 minutos de la tarde, 6:51. 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Bueno, escuchamos allí a New Wine, sonido de transformación, recordándote también que te puedes comunicar con nosotros a través de la mensajería WhatsApp 976-096258. Por allí hay algunos hermanitos que ya comienzan a reportar sintonía. Por acá nuestra hermanita Blanca Perdomo dice: Dios le bendiga, amados hermanos y familia. Como cada domingo tenemos una cita muy importante que escucharles y de edificarnos con los testimonios para la honra y gloria del Señor. Soy la hermana Blanca. Saludos y abrazos, amados. Son una bendición. Dios te bendiga, mi hermanita Blanca. Usted también es una bendición. De verdad que sí. Su esposo, sus hijos. Gracias por estar allí escuchando. Muchas gracias. Muchas bendiciones. Otro que está por allí en sintonía es nuestro hermano Javi. Franklin Parales, el papá de Javi, lo tengo acá. El papá de Javi, Franklin, Dios te bendiga, mi hermano. Gracias por estar allí escuchándonos. Bendiciones para su vida.
1: Así es, poderoso el testimonio que traen nuestros hermanos en la tarde de hoy. Oye, cómo ver y escuchar de viva voz cómo el Señor puede transformar una vida, cómo Dios te puede cambiar y cómo a través del Espíritu Santo puede ser revelado el plan de salvación, el plan de nuestro Señor. Y hablábamos un poco fuera del aire, acerca del testimonio de mi hermano, cómo fue la familia. La pregunta que dejaba mi amado esposo atrás, cómo la familia, luego de ver esta reacción o este cambio en el hermano Doriel, siendo de una religión ortodoxa, venir a los pies de Cristo y ver ese cambio cuando era un hombre que iba a su país, era disfrutar, era el hombre que estaba en el mundo, el hombre que... Y ver ese cambio en ellos y comenzar el Señor a usarles a ustedes como matrimonio, como familia ya, ¿verdad? Porque ya eran un matrimonio. ¿Cómo ha comenzado el Señor a trabajar en ustedes? Primeramente en la familia, y es muy bonito verlo, se lo comentaba mi hermano fuera de cámara, porque realmente así debe ser, el Señor debe comenzar con nosotros y la familia. Es muy lindo, o sea, ese es nuestro primer ministerio, el hogar. Y bueno, comentar un poco de ese cambio que fue surgiendo en la familia, mi hermano.
2: Amén.
0: Sí, porque usted nos comentaba, antes de ir a publicidad, que su familia en principio no estaba de acuerdo con que usted haya tomado esa decisión, ¿verdad? Pero nos contaba fuera de micrófono, fuera del aire, que Dios ha hecho cosas maravillosas en su familia también. Cuéntenos de eso, porque eso está bastante interesante también.
2: Amén. Sí, no ha sido fácil. Ha sido una lucha, ¿no? Porque pensaba que me cambio por mi esposa, pero le dije que solamente ha sido un medio mi esposa, pero he tomado una decisión, o sea, no por emoción, es una decisión. Que yo he conocido la verdad, que ahí es mi lugar donde encuentro paz, donde hay restauración, hay salvación y salvación eterna. Y no solamente yo que he dado paso de fe, sino también mi familia, a mi madre. Él hizo la oración de fe, mi hermano que están aquí, estaban, mi madre que ha partido con el Señor, pero la importancia, ¿no?, de no perder su alma. Y mi hermano y mis primos que son de Inglaterra y todos los amistades, amigos de Rumanía, a todos y a los desconocidos también, con este primer amor empezaba a hablarle que un Dios que tenemos esperanza en Dios, que de la salvación y salvación eterna, del amor de Dios. Y no solamente con mi familia y amistades en Rumanía, sino también algún familiar que eran también de mi esposa, eran católicos. Y ahí le hizo la oración de fe yo. O sea, todo tiene un plan y un propósito.
0: Sí, porque yo siempre he dicho, hermanos y amigo oyente, que si nosotros no nos movemos, si nosotros no accionamos, Dios no acciona, ¿sí? Sabemos que Dios puede hacerlo todo, pero Él está esperando que nosotros actuemos de acuerdo a la asignación que nos ha dado. Una vez que nosotros hayamos recibido a Jesús, hay una encomienda. Porque mucha gente cree que evangelizar, predicar, es solamente asunto del pastor o del apóstol o de los líderes o de los ancianos. Todo aquel que recibe a Jesús ya tiene una asignación, ganarse a su familia. ¿Y cómo se lo va a ganar? Primero con el testimonio, por supuesto, y la palabra de Dios. Y como dice la misma palabra, ¿cómo creerán si no hay quien les predique?
2: Así es, amén. Amén. Es un propósito porque uno va a pedir al Señor entendimiento, conocimiento, sabiduría. Uh-huh. Y ahí cuando yo entendí que en Juan capítulo 1, 12, hablan la palabra, como ha dicho usted, a los que le recibieron y creyeron en su nombre, les ha dado potestad de ser hijo de Dios. Y somos hijos, tenemos derecho, autoridad también, amén, que es para los valientes y sobre todo dar de lo que recibimos. No solamente, o sea, el Señor hace despertar este llamado, ¿no? Porque hay que hablar de la maravilla del Señor, sí, también es, con nuestros testimonios, un cambio. ¿Quién éramos sin Cristo, ¿no? Sin Cristo Jesús, sin dirección, como dice, sin rumbo, que éramos perdidos, ¿no? Mm. Éramos perdidos, o sea, la perdición, pero ahí viene la respuesta, que en Cristo tenemos la salvación y salvación eterna. Cuando uno va a la medida de que va a entender la palabra y va a poner, como ha dicho usted, no solamente es la fe, pero la fe con acción. O sea, tenemos que accionar la fe
0: con obras,
2: con obras, con acción, para que sea completo.
0: Eso es. Usted decía, o decían ustedes que cuando

0: cosa mejor que dejarle todo a las manos del Señor. Eso es. Porque claro, yo entendía que a lo mejor no era ella, ¿verdad? Uh-huh. Sí, no que el enemigo, porque está enfadado, ¿verdad? La lucha no es contra el ser humano, sino que es el enemigo, ¿verdad? El que pone esas cosas. Pero todo con amor, porque ella me decía todo lo que ella quisiera, pero yo no respondía nada. Ahí está, cuando uno realmente, el verdadero cristiano, porque okay, si yo me hubiese puesto como ella, sí, o peor, entonces no vamos a ninguna parte, o a lo mejor mi esposo, sí, pues también no le hubiera gustado mi manera. Claro. No, yo aguanté y soporté todo, aunque tampoco no fue tan extremo, ¿verdad? Mm. Pero sí que no se ponía disgustada y a veces, de vez en cuando decía cosas, pero yo siempre me callaba. Entonces callándome y orando al Señor, amén, para que las cosas, todo saliera bien.
1: Usó sabiduría de Dios, hermana.
0: Amén.
1: Eso es sabiduría. Amén. Saber que detrás de todo eso, sabemos que la palabra dice que sí, no tenemos lucha contra sangre y carne. Amén. Y tenemos que discernir que cuando alguien se opone, tenemos que saber que no es la persona. Hay algo operando detrás de esa persona, ¿no? Amén. Que no quiere que la gente conozca de Dios realmente. Amén. Me decía mi hermana que usted viene de Ecuador.
0: Yo soy de Nicaragua.
1: De Nicaragua.
0: Y mi esposo es de Rumanía.
1: Sí, sí. Usted viene de una familia cristiana allá. ¿Cómo fue
0: su... Mi familia toda era católica. Ajá. Pero yo cuando vengo de Nicaragua, ya venía recién bautizada. Yo ya ya conocía del Señor y ya era bautizada y ya me congregaba. Entonces, pero bueno, gloria a Dios, porque ahí está la promesa del Señor, donde dice, yo y mi casa serviremos al Señor. Amén. El Señor comenzó haciéndome a mí, ¿verdad? Rescatándome a mí primero. Uh-huh. Y hoy en día somos de una familia muy grande, de 8 y bueno, y muchos sobrinos, muchos primos y todo. Hoy en día toda mi familia, mis hermanos, mis hermanas, sobrinos, todos son cristianos, evangélicos y también le sirven al Señor. Activos.
1: Qué bueno.
0: Activos. Entonces, allí también es una gran bendición del Señor. Por eso, aquellas madres que tienen a sus hijos, uh-huh, que aún no han venido a los pies de Cristo, solo declarar la palabra. Okay. Ellos son hijos de promesa.
1: Eso es.
0: Y la promesa llegará. ¿Cuándo? En el tiempo de Dios.
1: Amén.
0: Porque el tiempo de Dios es perfecto. Uh-huh. Y eso hizo con nosotros, con mi vida, con mi familia y en mi casa. Comenzó conmigo, después auto seguido se bautizó una hermana que estaba en silla de rueda, después una sobrina y toda mi familia se fue convirtiendo uno por uno. Hoy mi familia toda es cristiana evangélica.
1: Qué bueno.
0: Después de ser de una tradición que venía con tradición, mi madre celebraba la Purísima. La Virgen María, uh-huh, daba cosas que celebran el 8 de diciembre, uh-huh, y daban paquetes para los niños. Entonces, una tradición católica,
1: sí,
0: de venir de allí a un cambio. Pero cuando el Señor tiene plan de salvaciones para nosotros, el Señor ya me tenía escogida. Porque
1: claro,
0: yo pienso que desde el vientre de mi madre ya me tenía escogida, porque comenzó por mí.
1: Eso es. Es una gran victoria, de verdad que... esta palabra tiene que ministrarle por lo menos a mujeres que están orando por sus esposos que no son cristianos o por los hijos que no son cristianos. Hay aquí un testimonio real, ¿verdad? De que Dios sí puede cambiar las vidas, de que Dios puede transformar las vidas y que hay una promesa, como lo decían los hermanos, que la palabra de Dios dice que creamos en el Señor Jesús y será salvo. Nosotros y toda la casa. La casa es la familia. Esa promesa está allí.
0: Amén.
1: Entonces, cuando Dios plasma una promesa en la palabra, Él la cumple, hermano. Lo que tenemos, como decía la hermana, es creerla.
0: Amén.
1: Y que en el tiempo de Dios, no en el nuestro, porque esa es otra cosa. A veces nos desesperamos y creemos que Dios haga las cosas de una vez. Todo tiene, amén, un propósito. Lo puede hacer. Dios lo puede hacer en el instante, pero Él es soberano. Y Él lo hace cuando Él crea conveniente, amén, hacerlo. Mientras tanto, ¿qué hay que hacer? Buscarlo, adorarlo, rendirnos a sus pies para que Él se mueva a nuestro favor. Veo que, amén, tiene ahí alguna palabra, mi hermano. ¿Trajo algo para compartir también?
2: Sí, sí.
1: ¿Vale?
2: Ahí de lo que decía mi esposa,
1: ajá,
2: de ahí en Efesios, donde también habla de, en Efesios, uh-huh, en Efesios 6, de 10 a 13,
1: ¿sí?
2: Dice, por lo demás, hermano,

0: Míos, fortaleceos en el Señor y en el poder de su fuerza. Vestíos con toda armadura de Dios, porque para que podáis estar firme contra la acechanza del diablo, porque no tenemos lucha contra sangre y carne, sino contra potestades, contra los gobernantes de la tiniebla de este siglo, contra huestes espirituales de maldad en la región celestial. Y sobre todo, dice, por tanto, tomar toda armadura de Dios para que no podáis resistir al día malo, habiendo acabo de todo estar firme. Estar pues firmes, seréis a vuestro lomo con la verdad y vestidos con toda coraza de justicia. Aquí vemos que sobre todo, que saber, pues en mi casa, ¿no?, en mi pasado, que ahí somos débiles, el ser humano es débil. Pero ahí está la respuesta donde dice la palabra, ¿no? Ese problema, hermano, fortaleceos en el Señor. Es nuestra fortaleza. Amén. Cuando nosotros reconocemos ante un vicio, un problema, ¿no?, que muchas veces queremos por nosotros mismos, o pensamos, ¿no?, en orgullo, pensamos que nosotros podemos vencer. Pero ahí nos damos cuenta que cuando nos rendimos, o sea, decir, ya no puedo más, o yo me rindo, ahí cuando el Señor viene y dice, si tú, lo que tú no puedes, yo puedo. Amén. Ahí vemos, damos lugar a Dios, para que nuestro imposible, Dios lo hace posible. Ahí está la respuesta, ¿no? Y sobre todo cuando obedecemos a la palabra, obedecemos las autoridades, los pastores, al consejo, ahí cuando hay un cambio, porque yo en mi pasado pues solamente lloraba y me sentía, ¿no?, avergonzado de todo eso, pero sobre todo no sabía que hay solución cuando uno se rinde, es decir, me rindo a la voluntad del Señor. Ahí está cuando dice que si hay debilidad alguna, porque el Señor habla de debilidades, y hay debilidad alguna, fortaleceos en el Señor. También en el ayuno, ahí todas son fortaleza. Y cuando nosotros nos rendimos, ¿no?, reconocemos, sobre todo, dice, el que reconoce y se aparta, alcanza misericordia. Yo a mí me pasaba, reconocía, pero me quedaba ahí. Ahí donde uno puede volver a caer. Y también reconozco que... Y ahí habla de una permanencia, estar firme, o sea, una permanencia, estar en permanencia, sobre todo estar firme, ¿no? Y cuando nos descuidamos, la oración, cuando descuidamos leer la palabra, la oración, lo que nos mantiene ocupados en las cosas del Señor, ahí podemos, y el Señor nos da herramientas para poder enfrentarnos las acechanzas del enemigo. Porque ahí comienza de la mente, cuando cambiamos nuestra mente, nuestro pensamiento. El pensamiento es el humano y diabólico, pero cuando viene el pensamiento, cuando cambiamos nuestra mente, nuestro pensamiento, ahí podemos enfrentar. Cuando viene un dardo, un pensamiento, aquí podemos ver que hay respaldo, reprender, sobre todo en el nombre de Jesús. Y ahí cuando uno ve que está ganando y va a aumentar su fe, porque dice, podría caer, pero he vencido, o sea, con ayuda de Dios, y va ganando de gloria en gloria.
1: Amén.
0: ¿Sí?
1: Amén. Amén. Amén. Hermano, por lo que han comentado, ¿verdad? Usted era un hombre que, aunque no tenía a Cristo, era un hombre de buen comportamiento, buenas normas, ¿no? Un hombre que tal vez decía, como muchos podrán estar diciendo por allí, a mí no me hace falta ir a una iglesia porque yo me porto bien, yo atiendo bien a mi esposa, si tiene esposa, yo no me meto con nadie, no tengo vicios, no me hace falta Cristo. Y tal vez alguien se pueda parecer a mi hermano, ¿verdad?, que tenía una conducta, vamos a decirlo, intachable, pero no tenía Cristo. ¿Qué le dice usted a esas personas que creen que porque no se meten con nadie, de que hacen, más bien hacen obras filantrópicas, no hace falta recibir a Jesús?
0: Sí, pues sobre todo no es suficiente, porque muchos pueden decir o dicen que son buenas personas, yo no mato, yo no hago daño, yo no me meto con nadie, pero es necesario. Cuando rendimos nuestra vida, cuando recibimos al Señor, como único y suficiente Salvador, ahí cuando nos damos cuenta que no podemos vivir a nuestra manera, que el Señor nos redarguye nuestro corazón, que Él viene, hace morada, el Espíritu Santo hace morada en nuestra vida, y Él nos cambia, nos transforma de gloria en gloria.
1: Amén, amén, bien. Así es, mi hermana. Mi hermana, ¿cuánto tiempo tienen casados ya?
2: Tenemos 7 años.
1: 7 años.
2: Y 3 años que ya nos conoce, o sea, 10 años de estar juntos. Uh-huh. 7 de casado y 3 años que nos conocimos.
1: Vale. Sí. Ustedes son un matrimonio, si se quiere, ejemplar. Nosotros tenemos poco tiempo conociéndolos. Y lo poco que hemos visto, en por lo menos en la iglesia, donde más nos encontramos, podemos ver que ustedes son gente de testimonio, gente que tienen temor de Dios, se les ve, se les nota el temor de Dios, porque creo que han entendido que el evangelio no es cualquier cosa, el evangelio es algo serio, las cosas de Dios son serias, ¿no? Y no estamos para juzgar, Dios nos guarde de eso, pero sí hay cosas que a veces hay que analizar, ¿no? Porque estamos viviendo los últimos tiempos, no cabe duda que estamos viviendo tiempos postreros, y es donde se pueden levantar cualquier corriente por allí, muy parecido a lo que es el cristianismo como tal. La palabra de Dios dice que el Satanás se viste como ángel de luz. Sin embargo, no voy a juzgar, como digo, y tampoco voy a meter a todos en el mismo saco, como decimos allá en mi pueblo, pero sí estamos viviendo tiempos donde pareciera que el evangelio es un poco light, ¿verdad? No sé si me entiende lo que les quiero decir. Estamos en la iglesia, pero no importa si yo me levanto en la madrugada a orar, no importa si yo no me congrego, voy los domingos nada más. Hay ese movimiento, ¿verdad? No es toda la iglesia, es un grupo pequeño. Sin embargo, sabemos que Cristo viene. Y que por más que nosotros estemos en una iglesia, si nosotros no tenemos la suficiente madurez, ¿verdad?, la responsabilidad y la seriedad con lo que tenemos que vivir el evangelio, nos puede costar la salvación. Porque muchos creen que porque estoy en una iglesia, ya son salvos. Pero sí, pero entonces hago en mi vida lo que a mí me parece. Como lo decía el pastor, creo que era el pastor que lo decía, los domingos somos cristianos todos. Pero de lunes a sábado es allí donde tenemos que analizarnos, ¿no? ¿Qué podemos hablar de esto, mi hermana? ¿Qué usted puede aconsejarnos de esta situación?
2: Amén. Como dice usted, estamos en los últimos tiempos. Uh-huh. Y nosotros como cristianos tenemos que tener esa madurez realmente. ¿De quién somos y qué somos? Realmente ahora, pues, no podemos estar jugando con el evangelio. Que digan que voy a la iglesia, que me congrego todos los días, que voy aquí. Pero nosotros tenemos que tener esa responsabilidad en nosotros de hacer las cosas bien. De ser tanto testimonio como en la iglesia, como en la calle, como en los trabajos y en nuestro hogar también. Porque tenemos que ser de luz siempre. Amén. Y un buen testimonio allá donde vayamos. Yo siempre aconsejaba a mi esposo y le digo: cielo, tú donde vayas, deja huellas, pero huellas buenas. Amén. Sé luz siempre. Amén. Porque tenemos que ser luz. Vamos a un trabajo, a veces, y nos ven diferente. ¿Pero por qué? Esa diferencia es esa gracia que Dios pone en nuestras vidas. Quizá nuestra manera de hablar, nuestra manera de atender, nuestra manera de responder. Entonces, ¿qué tenemos que hacer? Responsables, tenemos que ser fieles, tenemos que ser obedientes y hacer las cosas bien. Porque es el último tiempo, tenemos que prepararnos y esperar la venida de Jesucristo, que no nos coja movidos, o que no nos coja que estemos un poco dormidos. No, renunciamos. Tenemos que estar activos y atentos porque la venida de Jesucristo puede ser en cualquier momento. Entonces nosotros tenemos que prepararnos en todo momento, siempre, todos los días, como dice el pastor. Tenemos que orar todos los días y prepararnos cada día como si fuera el último, porque mañana solo Dios lo dirá.
1: Sí, Señor.
2: Nosotros no podemos decir, no, si Dios quiere mañana, mañana solo Dios sabe si estaremos.
1: Así es.
2: Entonces, cada día tenemos que preparar. Hoy es hoy. Vivir el día de hoy como si fuera el último.
1: Amén. Amén. Sí, estamos conscientes de que somos seres humanos y que en cualquier momento podemos tener un resbalón, por decirlo de alguna manera, pero no podemos vivir toda la vida resbalándonos, ¿no? Yo he cometido errores, yo los reconozco donde quiera que estemos. Yo reconozco que hemos cometido errores, pero de esos errores también se aprende, ¿no? De eso se trata, de que nosotros podamos encaminarnos como Dios quiere. Entonces, el asunto es, no es que no nos equivoquemos, es que rectifiquemos, que reconozcamos que nos equivocamos, que sí, es verdad, me hace faltado orar más, me ha faltado buscar más de su presencia. Eso es lo que Dios quiere. Cuando nosotros tomamos esa actitud, Dios se olvida. Dios se olvida de los errores, Dios se olvida de todo, porque Él está viendo que a pesar de que nosotros podamos cometer errores, cuando Él ve en nuestros corazones que estamos arrepentidos de esos errores, entonces Él comienza a hacer cosas nuevas en nuestra vida. Hermano, tengo que cumplir ya. Yo sé que quiere hablar en hermanito. Vamos a cumplir otra vez con la publicidad y al regreso seguimos con nuestro hermano Doriel y su esposa Anita, de la Iglesia Peniel Ebenezer, Zaragoza. Ya venimos con más. Les recuerdo, mensajería WhatsApp 976-09-6258. Por allí nos escribió nuestro hermanito Giovanni, que están en el campo de fútbol. Están allá jugando y nos están escuchando. ¿Cómo será eso? Están jugando fútbol y nos están escuchando. Ya venimos. Saludos, Giovanni. Dios te bendiga.
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0: Son las 7:22 minutos de la tarde, 7:22 minutos. 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Te recuerdo mensajería WhatsApp 976-096258. Quiero saludar a todos los oyentes, donde quiera que te encuentres. Si estás escuchando este programa, es porque Dios tiene un plan contigo, ¿sí? Así que bendiciones. No sé qué puedas estar viviendo, no sé qué situación puedas estar atravesando. Yo no te puedo solucionar un problema, pero Dios sí lo puede hacer. Amén. Bueno, tengo la mensajería abarrotada de mensajes. Quiero saludar primeramente a nuestro amado pastor John Salcedo de la Iglesia Peniel, de nuestra casa, la Iglesia Peniel. Nos honra, pastor, saber que está escuchando el programa. Para nosotros es un honor saludarle, bendecirle, que el Señor le siga bendiciendo, dándole sabiduría. Y él, bueno, saluda a todos los oyentes, a los hermanos. Así que, bueno, de parte del pastor John, saludos para todos los oyentes de Cambiando Vidas Radio. Otro que reporta allí sintonía, José Manuel del Sol Naciente. Dios te bendiga, José Manuel es un fiel oyente de Rumba 93.1. Qué bueno que está escuchando Cambiando Vidas. Dios te bendiga, José Manuel. Por acá también dice, saludo mi hermano, Dios los bendiga, la gloria para Dios. No sé quién me está escribiendo acá, no tengo su nombre registrado acá. Vamos a ver si le podemos ver la foto acá. Ah, es nuestro hermano Richard, sí. Él siempre me había escrito a mi móvil, ahora está escribiendo, por eso es que no lo tengo registrado acá. Nuestro hermano Richard, gran varón de Dios, Dios te bendiga, Richard, gracias. También está reportando sintonía Cristian, aquí todos los futboleros, hermanos de Peniel, conectados con que Dios les bendiga. Van para el mundial ustedes, seguramente. ¿Eh? Saludos a toda esa juventud, a esos muchachos, Dios les bendiga. Dios les guarde mucho. Gracias por estar escuchándonos. Por acá también reporta sintonía. Dios bendiga mucho, que Dios les siga usando para que lleve más de Dios a través de los testimonios de cada uno. Somos del pueblo. La hermana Lupita Ferrer. Dios te bendiga, Lupita. Qué bueno, ¿ah? Muchos hermanitos conectados, y usted también puede escribirnos al 976-096258. Bueno, estamos conversando con nuestro hermano Doriel, su esposa Ana, y bueno, estamos conversando muy amenamente y es interesante. Hemos hablado de todo un poco. O sea, el hermano quedó con algo allí y quería compartir con nosotros.
1: Amén. Sobre todo la pregunta que usted ha puesto, ha dicho que el evangelio, pues sobre todo no es jugar con el evangelio. El evangelio y es poder de Dios, y sobre todo tenerlo claro que vivir en camino del Señor es requiere responsabilidad, entrega, tiempo de oración, tiempo de intimidad, de comunión con Dios. No es solamente los domingueros, ¿no? Como ha dicho usted, domingo y entre semana voy por ahí, o la discoteca, Señor, reprendas, que nosotros no podemos estar con un pie ahí, un pie allá. O sea, tenemos que tenerlo claro quién somos en Cristo Jesús, y si también podemos cometer errores, claro, es que sí, cometemos un error, pero rápidamente tenemos que ponerlo a cuenta con el Señor, reconocer, he fallado, he cometido un error, es reconocer, porque volvemos a lo mismo, el que reconoce y se aparta alcanza misericordia. Y es muy importante tener responsabilidad, y también lo que nos está enseñando, ¿no? La enseñanza, la iglesia, ¿no? Los pastores o los que dan la enseñanza, los ancianos, porque ahí pues nos enseña, ¿no? Cómo caminar en el evangelio, cómo nos enseña, cómo nos edifica, ¿no? Para nosotros podemos, de lo que nos edificamos, podemos edificar vidas, ¿no? Porque se trata de ser primeramente nosotros edificados para poder edificar vidas con ayuda del Señor.
2: Amén, amén. Así es, mi hermano. Muy importante lo que nos está comentando. ¿Por qué? Porque no se trata solo, como dice usted, de un arrepentimiento, sino de una verdadera conversión. Amén. He pecado, Señor, me arrepiento y me convierto. Cambio. Hay un cambio genuino en nosotros, y eso es lo que vemos en ustedes, en usted con su testimonio y en el de mi hermana. quienes han recibido y quienes actualmente llevan un bonito, están en una bonita asignación, y esa es mi pregunta. Cuéntanos un poquito de esa asignación que tienen recientemente. Bueno, digo recientemente porque, bueno, sí, formalmente ya se hizo más reciente, pero sé que es un trabajo que vienen realizando en un pueblo cercano acá de Zaragoza, y de esa familia que quizás los pueda estar quizás escuchando, no lo sabemos, el Señor les bendiga, a los hermanitos de la Almunia. Háblenos un poquito de eso, mi hermano, es algo que tenía, que quiero que usted también testifique, porque me ha tocado compartir con ustedes un día en la Almunia, salir a predicar en ese hermoso pueblo, conocer gente de allá, compartir con hermanos de allá.
1: Sí, sobre todo del Evangelio, y es como ha dicho usted, un arrepentimiento, pero un cambio de mentalidad, un cambio, una metanoia, ¿no? Una metanoia, un cambio, o sea, no es por emoción, sino una decisión, una decisión, y sobre todo, claro, damos gracias a Dios y a todo lo que nos apoya en este proyecto, ¿no? Que en Almunia, en este lugar, Señor, nos ha abierto, hay cielos abiertos en este lugar, porque ahí también nos hemos dado cuenta que son almas que necesita de escuchar la palabra de Dios, necesita un cambio, alguien que les hable, alguien que le predica la verdad, alguien que les ayuda a restaurar, a sanar de pronto heridas y corazones, de restaurar. Porque este se trata del Evangelio, es restaurar, sanar, levantar, y sobre todo, pues es un privilegio, y vemos que Dios abre los cielos, ¿no? En Almunia, pues creemos en fe que el Señor tiene planes y propósito. Amén. Y en sí, en este año de deleite en el Señor, pues vemos que nos deleitamos en lo que hagamos, ¿no? Y sobre todo, también, hacer todo lo que le agrada al Señor, o sea, hacer cosas que le agrada, sobre todo, que obedezcamos, y es decir, ofrecernos, es decir, etnos aquí, o sea, estar dispuestos, que Dios quiere ver la disposición del corazón, disponer el tiempo y sobre todo el corazón dispuesto para la obra del Señor, ¿no? Que el Señor está abriendo puertas ahí en Almunia, en Huesca, y yo digo en fe también en ciudades, ¿no? Hay que expandir, es el expandir el reino, y nosotros creemos en esta palabra, y también hay que predicar a todas criaturas, y predicar sobre todo también es importante, predicar con poder, el Evangelio con poder.
0: Amén.
1: Un Evangelio, o sea, prepararnos, porque no es cosas, es cosa seria. Ahí donde lo que están en el mundo, para que vea cambio, ¿no? Para que ellos quieren cambiar también, pero primero cambiar nosotros, para ellos poder cambiar. Y dando gracias a Dios, ahí nosotros creemos que en Almunia el Señor se va a glorificar, ahí donde el Señor va a mostrar, o sea, su poder, su gloria, en sanidades, en milagros, en restauraciones, en toda su obra completa.
0: ¿Sí? Eso. Oye, interesante que mi esposa toca este tema, ¿verdad?, de esa obra que se está abriendo en Almunia. ¿Por qué? Porque tenemos que estar conscientes, mis hermanos, de los tiempos que vivimos. Ayer lo hablábamos y orábamos por España, que llegó el tiempo de España. Llegó el Kairos de Dios para España, y donde un hombre y una mujer se dispongan a abrir una obra, el Espíritu de Dios va a respaldar. Él está esperando que nosotros nos dispongamos, lo demás lo hace Él, hermano. Lo decimos por experiencia, porque si bien es para los que no, bueno, los que no saben y los que saben, cuando nosotros fundamos en Venezuela nuestra iglesia, no teníamos a nadie. ¿Sabes qué teníamos? Un micrófono, una corneta y mis dos hijos y mi esposa. Nosotros cuatro comenzamos. No teníamos ni local, hermanos. No teníamos ni local.
1: Pero comenzaron en fe.
0: Pero cuando yo le dije, Señor, si tú llamaste, tú vas a respaldar. Porque amén. El que llama, respalda, hermanos. Amén, amén. En el nombre de Jesús. Amén. Nos sorprendió amén. Dios, hermano.
1: Amén, amén.
0: Cómo Dios nos sorprendió. Amén. Pero es porque dejamos que sea Él que fluya, hermano. Amén. Tengamos fe, creamos que estos tiempos que estamos viviendo son los tiempos donde Dios va a derramar de su Espíritu sobre toda carne.
1: Amén.
0: Y lo que decía mi hermano es muy importante. llegó el tiempo de que España conozca al verdadero Dios, el Dios de los milagros, el Dios de lo sobrenatural. Así que muy humildemente les digo, mi hermano, sigan adelante. Sabemos que el enemigo se levanta, sabemos que el enemigo no va a querer que la obra de Dios avance, pero él está vencido. Mayor es el que está con nosotros que él, que los que están allá afuera, en el nombre de Jesús. Amén, hermano.
1: Amén, amén.
3: También quería yo decir de esta obra de Almunia. Esta obra de Almunia es de todos. Amén. Porque aquí todos hemos aportado. Todos hemos aportado un granito de arena. Aquí esta obra no solo ha sido de los no, de los dos no. Hay muchas personitas atrás, muchas evangelistas que nos acompañan, muchas personitas que hemos estado allí. O sea que todos aportan para la obra. O sea, todos aportamos, que no es solo de una persona, porque nosotros lo único que aportamos es nuestra disposición, nuestro corazón, porque el resto lo pone Dios.
2: Así es,
3: porque lo más importante son esos corazones dispuestos, porque nos han mostrado el amor de Dios. ¿Cómo? Venimos cansados porque nos levantamos a las 4:20 nosotros mismos y otras personitas también que trabajan, vienen de trabajar de ese mismo día y tenemos que llegar a casa, solo comer rápidamente y a las 4:30 tenemos que salir y vamos cansados, pero no nos importa eso. Bien. Nos importa esa disposición en nuestros corazones y nos duele, por lo menos a mí me duele la espalda, esto, el otro, pero en el camino el Señor me quita todo esa me libera de todo de esos dolores. ¿Por qué? Porque el Señor ve nuestros corazones. Y lo otro importante es que somos un grupo, y lo más importante que somos una iglesia unida. Amén, somos aleluya. Como esas hormiguitas, cada uno aporta algo. El que no evangeliza aporta para hacer una cafetera de café, o pasa la fregona, o cada uno. Así que todos somos instrumentos y estamos todos llamados para la obra de Dios. Lo único que, como dice su palabra, la mía es mucho, pero los obreros son pocos. Y eso es un llamado que hoy les puedo hacer a los obreros, que tengan esos corazones. No es necesario estar capacitado, no tenemos que saber las cosas, no. En el camino el Señor nos capacita, porque nosotros no sabemos nada, pero el Espíritu Santo es el que nos guía para cuando nosotros vamos a abrir nuestra boca para hacer esa oración de fe. Pero si realmente es una obra preciosa y se ve que es la mano de Dios que está allí.
0: Amén.
3: Porque era una tierra seca, pero ya vino esa vida en esa tierra, porque muchas personitas nos han testificado, y será una iglesia preciosa de muchos testimonios. Amén. Nos han testificado unas personitas, un matrimonio que estaban 20 años orando para que esa tierra no fuera seca, y él se lloraba, es un varón, y decía: gracias a Dios que Dios escuchó nuestras oraciones, que ya esta no será una tierra seca, porque tendremos una iglesia.
0: Amén.
3: Y tendremos a donde congregarnos. Y lo otro es que la humildad de ellos, son muy, muy, muy humildes escuchando la palabra, muy respetuosos, muy educados, está ahí todos quietecitos como niños todos, con aquella hambre de y sed de escuchar la palabra. Así que Dios es bueno, y hemos visto pues esas ventanas de los cielos, y sabemos que este proyecto viene de parte de Dios, porque Dios está abriendo los caminos y está abriendo todo.
0: Y él va añadiendo, mi hermana, es lo que les estaba diciendo. Amén. ¿Verdad? Él va añadiendo a las personas, y él sabe la necesidad, cuál es la necesidad que tiene la obra, y él va a suplir. Amén. Él va a tocar los corazones, él va a añadir, y esa obra va adelante. En el nombre de Jesús.
3: Amén.
0: Me recuerdo cuando hablaba del hermanito que estaba orando, 20 años orando por esa tierra allí seca. Me fui a Ezequiel, donde el Señor le dice a Ezequiel: ¿qué ves allí, Ezequiel? Un valle de huesos secos, ¿verdad? En gran manera. Y el Señor le dijo: ¿tú crees que esos huesos vivan? Tú lo sabes, Señor.
3: Amén.
0: Y el Señor le dijo: profetiza, habla. Amén. La palabra. Amén. Habla. Amén. La palabra, ahí está. Ahí está, creer la palabra, no solamente. Amén. Profetizarla, creerla, que el Señor es el que va a hacer todo lo que nosotros no podemos hacer. lo hace Él, en el nombre de Jesús.
2: Amén, así es. Y aprovechamos, bueno, también de bendecir la vida de nuestros pastores, porque se han dejado direccionar también por el Espíritu Santo para que esta obra fluya, para que esta obra se mantenga, la disposición siempre de estar allí, para ir, bueno, como buenos pastores que son, ¿verdad? Vamos a motivarnos, y a los hermanos que nos puedan escuchar, bueno, les bendecimos también, como dice mi hermanita Ana. Anita dice que es un trabajo muy hermoso porque es un trabajo de equipo, un trabajo que se está haciendo, así como también se está haciendo en Huesca. Y lo importante de todo es que estamos creyendo en el poder de Dios y estamos creyendo de que el Señor nos ha enviado a predicar la palabra, pues en obediencia lo estamos haciendo. Y algo muy importante que yo tuve la oportunidad de compartir con mis hermanos allá es ver con aquella humildad, con aquella sencillez y cómo se mueve el Señor en este lugar tan, tan, tan bonito. Y le damos la gloria a Dios por lo que va a seguir haciendo. Le damos la gloria a Dios por lo que vamos a seguir viendo en estos pueblos de Zaragoza. Le damos la gloria a Dios por cada lugar que ya el Señor tiene en su corazón para que uno de nosotros vaya y predique las buenas nuevas de salvación y llegue el Evangelio. Porque por eso estamos orando. Amén. Y aprovechando también de bendecir a nuestros hermanos que van a sembrar, porque ¿por qué no también vamos a sembrar en esa obra que se va a abrir próximamente o en ese local nuevo? Porque ya la obra está en ese local nuevo que el Señor nos está entregando ya en la Almunia. Y qué bonito es que todos podamos sembrar en esa tierra hermosa. Como decía el pastor en la mañana, una semilla que dará su fruto al 100 por 1. Yo lo creo.
1: Lo creemos.
2: Cada vez que usted pueda sembrar en la obra, no duden en hacerlo. No dude en sembrar, porque téngalo claro que por cada semilla que usted siembre, mire, no se imagina la cosecha maravillosa que vendrá, no solo en sí misma, en el local, en las almas que van a recibir a Cristo, en lo hermoso que se va a glorificar Dios en ese lugar, sino en nuestras propias vidas, porque estamos sembrando en tierra de Dios, estamos sembrando en el lugar santísimo, estamos sembrando en la gran comisión. Entonces, amén, qué bonito es ver el trabajo que se viene desarrollando con nuestros hermanos, con todo el equipo de evangelismo, con los pastores, toda la gente, Peniel, activada, también evangelizando. Y bueno, la invitación está en pie. La invitación sigue en pie. Si quieres compartir con nosotros, si quieres vivir estas experiencias tan maravillosas con el Señor, pues la invitación está en pie en la iglesia Peniel, allí en Conde de Sobradiel. ¿Por qué? Porque estamos viviendo tiempos maravillosos, tiempos hermosos.
1: Amén. Así lo creemos, lo declaramos. Sí. Pues la gloria a Dios, porque Dios nos ha permitido, ¿no? Pues hemos abierto este local. El local está ya lleno, que llegaron, sí, no cabía. También, no cabe. Ahora, pues Dios nos ha permitido abrir este nuevo, como ha dicho usted, nueva iglesia, ¿no? Que seguramente va a ser de mucha edificación, ¿no? Para que estamos para edificar almas. Aleluya. O sea, el trabajo es para edificar almas, pueblos, ciudades, y donde está, como decir, donde llega el resucitado, sucede cosas, o sea, milagros, sanidades. Amén. Porque el Señor está haciendo a través de su palabra, ¿no? Amén. Y de nosotros que somos instrumentos, pero el Señor es su poder y su gloria. Amén.
0: Amén, amén, así es. Bueno, son las 7:40 minutos. Estamos conversando con nuestro hermano Doriel y su esposa Anita. Ellos están compartiendo parte de su testimonio. Uno es del país de Rumanía, la hermanita es de Nicaragua. Y bueno, fíjense ustedes, dos países diferentes. ¿Pensó usted casarse con una nicaragüense alguna vez?
1: No, no lo sé.
0: ¿Y usted pensó alguna vez pensar casarse con un rumaní?
1: Es el plan de Dios, porque
3: realmente no.
0: Yo digo que más allá de un matrimonio, Dios une propósitos, hermano.
3: Amén, amén.
0: Y ustedes van encaminados a esos propósitos. Y todo lo hacemos para glorificar el nombre de Jesús. Yo a veces analizo, mi hermano y amigo oyente, a veces yo me pongo y hablo con Dios y yo le pregunto, ¿quiénes somos nosotros que de tantos millones y millones en el mundo usted nos escogió a nosotros? Amén. ¿Verdad? Así es. No nos merecemos nada, mi hermano. No nos merecemos nada. Amén. Y sin embargo, su misericordia nos alcanza, su amor nos alcanza. Amén. Y es lo que es el mensaje, parte del mensaje de hoy. no despreciemos, no menospreciemos cuando Dios nos da una oportunidad, cuando Dios dice ven a mis brazos, cuando Dios nos hace un llamado. Sé que hay mucha gente que nos están escuchando, que Dios los está llamando y se están haciendo como de la vista gorda, están como que dejando las cosas para después y no hay tiempo que perder. Yo sé que a ustedes les ha pasado como a mí, cuando uno conoce a Dios de verdad, uno se lamenta y dice, ¿por qué no lo conocí antes? A mí me pasa. ¿Verdad? Nos hubiésemos evitado tantos problemas, tantas cosas, tantos problemas que podemos vivir los seres humanos, lo podemos evitar. Porque digo, estamos en este mundo y pasamos por vicisitudes, pasamos por situaciones difíciles. Pero una cosa es pasar un problema con Cristo y otra cosa es pasarla sin Cristo. Una cosa es pasar la enfermedad sin Cristo que con Cristo. ¿Sí me entiende? Y este es el mensaje para los oyentes que tal vez has escuchado la palabra y dice, a mí me gusta el evangelio. De hecho, yo voy a la iglesia de vez en cuando, pero no llega, no termina de definirte. No termina de definir... ese llamado que Dios te está dando. Dios está dando una oportunidad. Si usted está escuchando este programa, es Dios tocando tu corazón, es Dios dándote una oportunidad, no es casualidad. Entonces no despreciemos el llamado que Dios nos está dando, que no Dios nos está haciendo, porque cuando nosotros conocemos de verdad al Señor, conocemos que hay un Dios de verdad. No se trata de religión. Esta también es una pregunta que les voy a hacer a los dos. Porque mucha gente dice, no es que yo pertenezco a esta religión, es que a mí me criaron así, es que a mundo, los antepasados, mis abuelos creían en esto y yo por no defraudarlos a ellos, por seguir ese legado, por decirlo de alguna manera, yo sigo ese legado, pero más allá de ese legado, ¿qué piensa Dios de ese legado? Que a veces somos más fieles a los legados de los antepasados que a lo que dice la palabra. Entonces eso es lo que tenemos que también analizar, ¿verdad? Con mucho respeto hablamos a los oyentes, analicemos si el legado que me dejó mi padre o el legado que dejó mis abuelos está conforme a la palabra de Dios. Es lo que tenemos que analizar.
1: Sí, buena pregunta. Sobre todo ahí donde viene la respuesta, dice, conoceréis la verdad y la verdad os hace libre. La verdad es el Señor Jesucristo. No hay otras verdades.
0: Amén.
1: Porque la religión no salva, sino pues el Señor Jesucristo salva. Y a través de Él tenemos la salvación y la salvación eterna. Ahí cuando el Señor nos quita venda, ¿no? Nos revela cuál es la verdad. Ahí cuando nosotros cambiamos, pero sobre todo un cambio de metanoia, ¿no? Un cambio, un arrepentimiento genuino. O sea, no es un cambio donde nos rendimos a la voluntad del Señor. Ahí vemos el cambio, ¿no? Y es la verdad, tenemos que ver que no hay otra verdad que el Señor, que dice su palabra, yo soy la verdad y la vida. Yo soy el camino, la verdad y la vida. No hay otro camino que en el Señor. No hay otra verdad, el Señor es la verdad. Nos dice las tres cosas importantes, que es el camino, es la verdad, no hay otra verdad, y la vida. Y en Él tenemos vida y vida en abundancia.
0: Amén, amén, amén. Yo siempre pongo el ejemplo de Pablo, porque Pablo, antes de ser Pablo, era un hombre llamado Saulo, de una ciudad de Tarso, ¿no? Y la palabra dice que este hombre perseguía a los cristianos, ¿verdad? Consentía la muerte de los cristianos. Pero él creía que estaba haciendo la voluntad de Dios. Él creía que estaba agradando a Dios con esa manera de actuar, hasta que tuvo un encuentro con Jesús. Y así pasa con muchas personas. Yo sé que hay mucha gente que cree en Dios. Hay mucha gente que tiene fe en Dios, pero lamentablemente no buscan a Dios como tiene que ser, ¿verdad? Y repito, no estamos cuestionando, no estamos jugando, sino queremos hacerlos entrar en razón, a que usted evalúe, que usted se examine. ¿Será que yo estoy agradando a Dios con esta manera de yo vivir? ¿Por qué? Porque Pablo decía que él consentía, la palabra de Dios dice que él consentía en la muerte de los cristianos, que él pedía autorización, pedía cartas para ir a perseguir a los cristianos. Y la palabra de Dios dice que él creía que estaba haciendo la voluntad de Dios. Hasta que el mismo Jesús se le apareció y le dijo, Saulo, ¿por qué me persigues? Y hoy pasa lo mismo. Hay un movimiento en España donde Dios está haciendo cosas maravillosas, donde hay un incremento de cristianos, de creyentes en Cristo, que está aumentando. Pero esto también como que le incomoda al enemigo. Y Y muchos cuestionan el hecho de que alguien predique en una plaza, de que alguien se suba al metro a predicar. Y tenemos que tener en cuenta que si es, tienen que saber que es Dios que está actuando, que está haciendo este movimiento, porque tiene un plan con España. Entonces, no nos opongamos a lo que Dios quiere hacer en España, en Zaragoza. Más bien unámonos a ese propósito que Dios tiene para España. Entonces, el llamado es, de parte de ustedes, un consejo a esas personas que están confiando en su religión, están confiando en lo que se les enseñó, ¿verdad? Bueno, ya el hermano decía que hay que buscar la verdad, que es Cristo, ¿verdad? Que nos hace libres, pero hay que romper con estructuras, con mentalidades, hay que romper con tradiciones, con culturas. Y esto, cuando nosotros nos despojamos de todo esto, venimos a ser nuevas criaturas. La palabra de Dios, que tenemos que ser nuevas criaturas y que las cosas viejas queden atrás, ¿verdad? Pasen, queden atrás y comencemos una nueva vida. Es lo que Dios está demandando. Lo pasado, pasado. Tenemos que saber que a partir de hoy, a partir de este momento, yo necesito arreglar mis cuentas con Dios. ¿Por qué? Porque hay dos cosas que pueden suceder y que nadie quiere hablar. Es la muerte. Eso es algo tan natural en el ser humano, pero muchos no tocamos este tema. Y está el otro acontecimiento que nosotros como iglesia estamos esperando, que es el arrebatamiento de la iglesia, el rapto de la iglesia, ¿verdad? Entonces, esas cosas van a suceder. Tenemos que estar preparados para esas dos acontecimientos.
1: Sí, sobre todo, como ha dicho usted, morir sin Cristo es perdición, pero morir en Cristo es vivir. Es ahí tenemos vida. Lamentablemente, si morimos sin Cristo, es una perdición. Por este, la religión no salva, sino el Señor Jesucristo salva.
0: Amén.
1: Salva. Y ahí, pues, y también, pues, uno piensa que un vicio, un pasado, le impide, que no da este paso de fe. Y sobre todo, ahí nos da muchos ejemplos, ¿no?, de la Biblia, que ha sido transformados, cambiados, porque Dios transforma. Y sí, también, hablando de fallar, ¿no?, de pecar, porque dice que no hay pecado que el Señor no puede perdonar.
0: Mucha gente dice, no, yo no voy a la iglesia porque yo soy un pecador. No, pero con más razón tiene que ir.
1: Sí, sobre todo ahí, pues justo tenía esta, palabras, y donde ahí dice su palabra, ¿no?, que no hay condenación lo que están en Cristo Jesús. Amén. Y no anda conforme en la carne, sino conforme al Espíritu.
0: Es
1: una condición, no hay condición, pero sobre todo que no andamos en la carne, no en los placeres, sino ahí, si andamos en el Espíritu, el que el Señor espera de nosotros, y nos rendimos, ¿no?, en esta buena voluntad. Esta es la diferencia, ¿no? Sobre todo, pues, tenerlo claro, porque hay personitas que se autojuzgar, ¿no? Dice que no merezco la muerte. Vea que se queda en se condena ellos mismos, ¿no? Y a través de un comete errores o un pasado, pero en Cristo Jesús hay solución. Es nos ha dado, Él ha venido para los imperfectos, no para los perfectos, ha venido para los enfermos, no para los sanos. Ahí, cuando entendemos, ahí, pues, como ha dicho usted, tras de una prueba, ¿no?, un fracaso, una enfermedad también, que vemos que por su llaga del Señor Jesucristo hemos sido curados.
0: Amén.
1: Y lo podemos superar en Cristo y de manera diferente. Ahí, cuando es la fe con acción, porque el Señor obra en la fe. Sin fe no podemos agradar a Dios. Ahí donde vemos, ahí cuando lo reconocemos a Él como único y suficiente Salvador, y Él viene a hacer morada, y todo lo que pedimos en su nombre, en su buena voluntad, recibimos. Pero sobre todo creyendo, es hablar de la fe. Y también muchos ejemplos, también el apóstol Pablo, como ha dicho usted, el apóstol Pablo es un hombre de fe, que Dios nos aumenta nuestra fe, ¿no? Mm-hmm. Perdón, perdón. Ahí vemos que a mí me impactó, o sea, me llamó la atención mucho, perdón, en Romanos capítulo 7 y Romanos capítulo 8, que es de mucha edificación, de edificar vidas, donde en capítulo 7 el apóstol Pablo habla de la debilidad, en capítulo 7, porque cometemos errores, como me pasaba a mí y a muchos, ¿no? Ahí vemos en capítulo 7, capítulo 7, versículo 15, dice, porque lo que hago no entiendo, pues no hago lo que quiero, sino que aborrezco, eso hago. Y si lo que no quiero, eso hago. Apruebo que la ley es buena. De manera que ya no soy yo quien hace aquello, sino el pecado que mora en mí. O sea, muchas veces hacemos o hacíamos lo que realmente, verdaderamente aborrecíamos. Sí. Pero acabamos, o sea, hacemos al contrario, porque el apóstol Pablo habla en capítulo 7 de la debilidad. Cuando habla en la carne, más bien dicho en la carne, aquí vemos la diferencia en la ley de Moisés y también, perdón, ahí vemos el cambio, ¿no? Cuando también de mucha edificación sobre mi vida, ¿no? Y de muchas, y vemos en capítulo 8 cuando habla del Espíritu, sobre todo la ley de Moisés, en capítulo 7 habla de la carne, ¿no? Y pero pasando al capítulo 8, donde habla de espíritu, ¿no? De una fortaleza,
0: sí.
1: De una fortaleza, porque dice, capítulo 8, 1, dice, ahora, pues no, o sea, ninguna condenación hay para que los que están en Cristo Jesús, los que andan conforme, no andan conforme a la carne, sino conforme al espíritu. Ahí vemos que tenemos el Señor, a través del apóstol Pablo, nos habla de fortaleza, ¿no? En el espíritu. Ahí cuando pasamos a fortalecer el espíritu, nos habla que debemos andar en espíritu. Ahí cuando habla del Espíritu Santo, porque lo que anda conforme a la carne es perdición. Y que lo anda conforme al Espíritu y es fortaleza. El Señor nos, a través del apóstol Pablo, nos dice que no andamos conforme a la carne, que es muerte, perdición, sino que nuestro anhelo es buscar al Espíritu Santo, que andamos conforme a su Espíritu, a su buena voluntad.
0: Amén. Sí, Señor. Bueno, son las 6, ya 7:55, se nos acabó el tiempo tan rápido, ¿no? Y bueno, no queremos ir sin antes orar por los oyentes. Y bueno, le voy a dar el honor a mi hermano para que ore por los oyentes y que esta palabra, este testimonio, este tiempo que hemos estado compartiendo haya sido de bendición, de edificación a las vidas y que ellos puedan entender que en Cristo hay esperanza. Amén. Vamos a orar entonces por los oyentes, hermano.
1: Amén. Estimados oyentes, pues damos gracias a Dios por este poco tiempo, ¿no?, que tenemos para orar. Sobre todo yo creo que esta palabra cae en el corazón de cada uno y como el Señor ha hecho en mi vida, ¿no?, como ha cambiado, he permitido que entre en mi vida, ¿no?, para este cambio, ¿no?, esta transformación. Nosotros creemos que también los oyentes, ¿no?, llega, dice que una palabra basta para que cambie, ¿no? Una palabra puede cambiar vidas, ¿sí? Una palabra que, sobre todo la palabra que cale en el corazón de cada oyente. Y el Señor solamente que disponga sus corazones, porque nada nos detenga, ni has cometido un error, una falla, un pecado, pero cuando reconocemos, el Señor viene Y Él actúa de manera diferente. No sabemos cómo, pero Él nos cambia, nos transforma. Solamente disponer el corazón y anhelar a cambiar. Y sobre todo que el Señor, ¿no?, que nuestra fuerza no podemos, pero en el poder de Dios podemos cambiar. Porque el Señor cambia, el Señor transforma, restaura, levanta, ¿sí?
0: Amén.
1: ¿Sí?
0: Vamos a orar,
1: Amén, vamos a orar. Bendito Padre, donde estamos dos o tres reunidos.
0: Sí, Señor.
1: Aquí estás tú en medio de nosotros, bendito Padre. Te damos gracias, Señor amado, por este privilegio de poder, Señor, compartir un poco, Señor, de mucho que tú nos has dado, Señor. Te damos gracias, no tenemos palabras para decirte gracias, Señor, porque tú eres bueno, tu misericordia, nuevas son tus misericordias, Padre. En el nombre de Jesús, yo declaro, Padre, en fe, sobre todo con acción, declaro, Señor, a todos oyentes, Padre, en el nombre de Jesús, Señor, que esta palabra ha sido de edificación, porque se trata de edificar vida, Señor. Primeramente conocemos los placeres, Señor, lo que ofrece el mundo, pero ahí viene la palabra, Señor. Declaro que esta palabra cale en el corazón de cada uno que nos oye, Padre, y sobre todo, Señor, yo declaro en el nombre de Jesús, Señor, que se rinde, Señor, a tu voluntad, porque tu voluntad es buena, perfecta y agradable, Señor. Yo declaro en el nombre de Jesús, cancelamos todo espíritu, Señor, de que no proviene de tu Santo Espíritu, Señor. Todo lo que impide a conocer la verdad, Señor amado, porque tú eres la verdad, Señor amado. Yo declaro, Señor, que tú tocas corazones, Padre. Yo declaro en el nombre de Jesús que todos los oyentes que nos oyen, Padre, que esta palabra cale en sus corazones, Señor, y que se rinde a tu voluntad, Señor, que se entrega, Señor. Hay una entrega que te reciba, Padre, como único y suficiente Salvador, para que tú hagas morada en sus vidas, para que tú llegas a cambiar vidas, Señor. No hay producto, Padre, no hay producto que limpia, no hay producto, Señor, solamente tu sangre, Señor, tu sangre derramada en la cruz por amor a nosotros, Señor, que tú nos has escogido primero, Señor, sin mirar la condición, sin mirar, Señor, la imperfección.

0: Cambiamos, es el tiempo, vivimos últimos tiempos, Señor. No hay tiempo para pensar, Señor, y solamente rendir, Señor, entregar nuestras almas, Señor, entregar nuestras cargas, Señor, porque tu carga es ligera, y dejarnos guiar por tu Santo Espíritu, Señor, y sobre todo obedecer a tu palabra, Señor. Yo te doy gracias, Señor. Reconozco, Padre, que tú nos cambias, Señor. El que tu palabra es el que reconoce y se aparta, alcanza misericordia. Yo declaro que no solo reconocemos, Señor, sino nos apartamos también para que alcanzamos misericordia, Padre. Yo declaro en el nombre de Jesús que esta palabra cale en el corazón de cada oyente, Señor. Y aquí, Señor, damos gracias, Señor, por los hermanos, Señor, que nos ha dado oportunidad, Señor, para compartir un poco tiempo, Señor, de lo de que tú nos has dado, Señor. Bendecimos nuestros pastores, Señor amado. Bendecimos el pueblo, Peniel, Zaragoza. Bendecimos, Padre, también la Almunia, Señor, el pueblo que tú has abierto. Declaramos cielos abiertos en este pueblo, en Huesca y en las ciudades que tienes tú para predestinadas, Señor, para nosotros, Señor. Solamente decir, hednos aquí, somos instrumentos, Señor. Tú es el poder, tú es la gloria. Declaramos un año de avivamiento, un año, Señor, donde nos deleitamos en tu presencia. Y también declaramos en el nombre de Jesús que las almas, Señor, te conozca a ti, Señor. No solamente conocerte, sino tener una intimidad, tener una comunión permanente, un cambio, una metanoia, un cambio de pensamiento, Señor. Te damos gracias, Señor amado. Yo bendigo, Señor amado, nuestros pastores. Una vez más, bendigo, aleluya, Señor, el pueblo, Señor Peniel. Gloria, cada los ancianos, los líderes,
1: sí, Señor,
0: los servidores, Señor, cada y también los hermanos que nos han dado esta oportunidad. Señor, bendigo a mi esposa, Padre. Gracias. Y bendigo que tú la has puesto en mi vida, Padre.
1: Amén, Señor. Amén. En nombre de Jesús. Sí, gracias, Señor amado. Gracias, papá. Gracias,
0: ha
1: Señor.
0: Ha sido un medio, Padre, para yo conocerte, Señor. Te doy gracias, bendigo su vida.
2: Amén, Señor, amén.
1: Aleluya. Amén. Gloria a Dios. Amén. Bueno, Dios le bendiga.
0: No tengo palabras para decir gracias porque tú lo has puesto en mi camino, Padre, que es de mucha ayuda, de mucha edificación sobre mi vida, Padre. Te doy gracias que tú lo haces, Señor. Te doy gracias, Señor, por lo que tú has hecho y lo que haces y lo que vas a hacer en cada vida, Padre, en cada uno de nosotros. Damos gracias, Señor, en el nombre de Jesús. Amén y amén.
1: Amén, amén, amén. Bueno, bendiciones, de verdad que ha sido un bonito momento, un tiempo especial con los hermanos Doriel y su esposa Ana, la hermanita Ana. De verdad que agradeciéndole a Dios por sus vidas. De poco tiempo, ¿verdad? En algún momento, bueno, lo volvemos a invitar para que sigamos compartiendo acá de la palabra. Y bueno, no me queda más que despedirnos, ya son las 8:03 minutos, agradeciéndole a Dios por sus vidas, que el Señor les siga bendiciendo, que el Señor les siga añadiendo todo en el nombre poderoso de Jesús. Y sé que Dios tiene cosas hermosas para ustedes. Amén. Y Dios les siga ensanchando, siga bendiciendo, siga prosperando, como decía el pastor esta mañana, que esa prosperidad sea integral en todas las áreas, en el nombre de Jesús. Bueno, me tengo que despedir. Voy a dejar a mi esposa para que también se despida.
3: Así es. Bueno, gracias a usted por estar allí en sintonía. De verdad, bendecimos la vida de nuestros hermanos Doriel y Anita. Bueno, de cuando llegamos a Peniel, la primera persona que nos recibió fue la hermana Anita. Y recibir ese abrazo para mí fue súper especial. Nunca se lo había dicho a mi hermana, pero fue el instrumento que Dios usó el primer día que pisé Peniel, con ese abrazo tan hermoso, con esas palabras tan bonitas. Y la bendigo porque así como lo hizo conmigo el Señor, así hace con cada persona que recibes con amor, con sinceridad y con, sí, con amor, con tu amor. Y Dios te bendiga mucho. Dios bendiga a mi hermanito.
2: Amén, amén.
3: Sé que Dios hará grandes cosas y las sigue haciendo y las hará con ustedes. Son unos instrumentos muy hermosos del Señor. Bendecimos la vida de toda nuestra hermosa iglesia Peniel, de nuestros amados pastores. Les bendecimos, les amamos mucho, pastores. Gracias. Gracias a usted por estar allí.

0: en sintonía domingo tras domingo. El próximo domingo tendremos un programa muy hermoso, si es la voluntad de Dios. Y si todavía estamos aquí, seguimos orando por usted, amado oyente, por nuestra ciudad hermosa de Zaragoza, por España. Seguimos creyendo en las promesas de Dios y seguimos proclamando el nombre de nuestro Rey y nuestro Señor Salvador Jesucristo.
1: Amén. Bueno, nos despedimos entonces. La invitación es para el próximo domingo a las 6 de la tarde, donde estaremos en otra edición de Cambiando Vidas, agradeciéndole a Dios, agradeciendo a la Iglesia Peniel, Ebenezer Zaragoza, a los pastores, por ser parte también de este programa, claro que sí. Así que bueno, el respaldo publicitario allí, ya lo saben, la invitación entonces, usted amigo oyente, si quiere visitarnos en la Iglesia Peniel, estaremos el día martes a las 20 horas, a las 8 de la tarde, el día viernes también estaremos a las 8 de la tarde y los domingos en nuestros dos horarios, 10 de la mañana y 12 y 30 del mediodía en la calle Conde de Sobradiel, número 6, en el barrio Oliver. Allí está nuestra casa, la Iglesia Peniel Ebenezer Zaragoza, donde siempre tenemos un encuentro cara a cara con Dios. Bueno, me despido, señores, que les hablamos por acá, Roberto Carlos López y mi amada esposa Joana Amador. Entonces, la invitación es para el próximo domingo a las 6, donde estaremos en otra edición de Cambiando Vidas. Así que Dios les bendiga. Por acá dice, Dios cambia vidas y restaura corazones, dice, creo que la hermana Pris.
0: Ay, saludos, sí, mi
1: está en el Priscila. Estamos en el TikTok también. Priscila, Dios me la bendiga. Pronto la vamos a invitar a ella para el programa también. Bueno, Dios me los bendiga a todos. Zaragoza, Dios te bendiga. Declaro bendiciones en esta semana. Y recuerde que lo que usted no puede lograr, Dios lo hace. Cualquier problema, por muy difícil que sea, el Señor puede resolver toda situación cuando la dejemos en sus manos. Hasta el próximo domingo, Zaragoza. Que Dios te bendiga.

0: Y aquí termina Cambiando Vidas. 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